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0: Muchas gracias.
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15: Exactamente las 22 horas.
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16: Exactamente las 23 horas.
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0: Muchas gracias.
1: Fuerte aplauso para Bayano, gracias. Gracias.

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10: Es la 1:00 a.m. en punto.
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15: Son las 2 de la mañana en punto.
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16: 3 de la mañana en punto.
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12: 4 de la mañana en punto.
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9: 5 de la mañana en punto.
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4: 6 de la mañana en punto.
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4: oscuridad. 7 de la mañana en punto.
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0: 8 de la mañana en punto.
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16: 9 de la mañana en punto.
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0: señora.
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15: 10 de la mañana en punto.
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16: 11 de la mañana en punto.
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0: jabones de lana. Todo lo que no le sirva estamos comprando, señora.
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8: Son las 12 horas, mediodía en la ciudad.
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6: Es la 1:00 p.m. en punto.
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4: 2:00 p.m. en punto.
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4: 3 de la tarde en punto.
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1: Mm-hmm.

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0: Muchas gracias.
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15: 6 de la tarde en punto.
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16: oscuridad. 7 de la tarde en punto.
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Buenas noches, comenzamos así una nueva emisión de Punta y Taco, el programa de automovilismo zonal, nacional e internacional y todo lo que tiene que ver con el karting, que este fin de semana arrancó el campeonato argentino. Para los que por ahí están medio empapados en el tema, viene a ser la selección argentina de fútbol, pero a nivel automovilismo en el karting. ¿Cómo comunicarse con nosotros? Bueno, la vieja y legendaria Radio FM, 104.5 FM El Talar, ahí estamos desde... Ya estamos cerquita del año, ¿eh? Ahora sí, estamos en julio, vamos a estar cumpliendo un año acá en esta casa. Por internet, www.fmeltalar.com.ar. También vía alternativaplay.com.ar. Son las dos opciones que tienen para estar comunicados con nosotros. ¿Quieren hacer algún comentario? Algo que les gustó, algo que no les gustó, alguna opinión sobre lo que pasó este fin de semana o por cómo ven el automovilismo, el motociclismo, el karting y todo eso, vía WhatsApp 11 57 53 52 22. Ahí estamos conectados y de esa manera interactuamos con ustedes. Pero bueno, como siempre decimos, hay mucha información y poco tiempo, entonces vamos a arrancar. Y arrancamos en este caso con el karting, ¿sí? Campeonato Argentino de Karting, que llevó a cabo luego de muchas vueltas, de cambios de dirigencias. Arrancó en esta temporada 2026 la primera fecha en el Kartódromo Parque Ciudad de Río Cuarto, Córdoba, con 140 pilotos inscriptos. Nuevas organizaciones hay ahora, está la BS Project a cargo de la organización del evento y sigue obviamente la continuidad de la fiscalización de la CDA, porque bueno, es lo que les permite a los pilotos, no al picante Matías Rodríguez, como le pasó el año pasado, catapultarse a las categorías de Europa. En este caso hay un debut, digamos, en lo que es divisionales, son los cuatro tiempos cajeros, así que una nueva divisional, y también está como invitada la Sudam 125, que son los motores viejos y legendarios, los Parila MY10. El torneo va a constar con tres fechas, la primera es esta que se corrió ahora, y de no tener modificaciones, el 23 de agosto será la segunda fecha, todavía no se sabe el lugar, y el cierre está programado para el 6 de diciembre, donde bueno, ahí salen los tickets para hacer el campeonato mundial de karting. Agradecimientos como siempre a Marcelo Casella de la revista electrónica eKart, porque él nos brinda los campeonatos. Y también a veces lo molestamos a José Bravo, otro de personas que han estado en los micrófonos de Punta y Taco, el mendocino que siempre está al pie del cañón con Curva 1 Kart. Arrancamos con la divisional mini, donde a la hora de clasificar hicieron clasificación primera y segunda manga, todo esto en todas las divisionales día sábado y super hit. Después el día domingo hicieron un warm-up y todas las finales. En lo que respecta a la clasificación, Diego Bromser Sanz se quedó con lo más rápido, 52.814 para su mejor vuelta. La primera manga era ganada por él, por Diego también, igual que la segunda. En este caso, si tomamos un tiempo, la primera manga fue un pelito más rápido que la segunda. Y para no ser menos, Bromser Sanz cerró el día sábado con victoria en el Super Hit, que fue a 8 vueltas. El día domingo se llevó a cabo la final, que fue a 14 vueltas, donde Martín Apud se llevó la victoria luego de 12 minutos 22 segundos 850 milésimas. Quedó segundo Diego Bromser Sanz a 178 milésimas, tercero Casio Linagau con récord de vuelta incluido. El campeonato lo lidera Bromser Sanz con 77 puntos, seguido de Apud con 68. Para la divisional cadetes, en este caso podríamos decir primero la cadete, después la mini. La cadetes tienen los números 200, tanto que la mini tiene los números 300, pero bueno, en el caso de la cadete, Felipe Morgensten con 46.204 se llevaba la pole position. La primera manga
que fue pactada a 6

0: vueltas, se la llevó el autor de la pole, Felipe Morgenstern, en 4:43.057. La segunda fue ganada por su hermano Francisco, con 4:43.194, un pelín más rápida la segunda que la primera. El superhit a 8 vueltas se lo llevó Juan Perea. El día domingo, final a 16 vueltas, donde Felipe Morgenstern puso de nuevo las cosas en su lugar y se llevó la victoria en 12 minutos 31 segundos 397 milésimas. Felipe Barone quedó segundo a 470 milésimas. Juan Perea fue el tercero y el récord de vuelta le quedó al otro Morgenstern, a Francisco en este caso, que quedó en el puesto número 5. Campeonato que lidera Francisco Morgenstern con 61 puntos, seguido de Felipe Morgenstern con 59 unidades. Y acá yo diría que puede haber algún pequeño error, vaya uno a saber, bueno, después lo voy a verificar, porque me suena que están puestos al revés los nombres en el campeonato. Me parecería a mí que Felipe sería el líder y lo sigue Francisco. Oca Junior, números 100 en sus laterales, los ex Sudán Junior ahora son OKN. La clasificación quedó para Santino Mateo en 41-2-43. La primera manga también, al igual que la segunda, pactadas a 8 vueltas. Ignacio Díaz Cuaglia fue el ganador de la primera manga en 5:37.393. La segunda quedó para el autor de la pole, Santino Mateo, en 5:40, un poquito más lerda, 8:69. Super hit ya para cerrar el día sábado con 12 vueltas, la victoria para Ignacio Díaz Cuaglia. El día domingo, final a 22 giros, donde Santino Mateo se llevó la victoria en 15 minutos 21 segundos 37 milésimas y récord de vuelta ahí incluido. Valentino Manacero fue el segundo, quedó a 1:02.79, en tanto que Tomás Roca cerraba el tercer escalón del podio. Campeonato que lidera Díaz Cuaglia tiene 60 puntos, seguido de Manacero con 54 unidades. Oca N, ¿sí?, la senior, por decirlo de alguna manera, números del 0 al 100. Mejor dicho, del 1 al 100, el 0, no, esto no es como el rally que está el 0 y el doble 0, que es lo que sería el auto de seguridad. Del 1 al 100, en la clasificación, el rayito Martín Sá se quedó con la pole position con 41.033. La primera manga a 10 vueltas fue ganada por Valentino Manta en 6 minutos 59 segundos 717 milésimas. La segunda quedó para Martín Córdoba en 7:05.475. El superhit a 14 vueltas, victoria de Juan Ignacio Alesia. Acá estuvo más peleada la cosa, porque el día domingo, final que fue a 26 giros, la victoria para el piloto de Campana, eso quería decir, Bautista Panetta, 18:03.634. Juan Ignacio Alesi quedó segundo a 1:05.566. Martín Córdoba quedó tercero y el récord de vuelta quedó para Thiago Faliben, el piloto que incursiona también en el automovilismo. Estaba en el puesto número 15 con récord de vuelta, pero complicado, terminó con el total de las vueltas. El campeonato lo lidera Alesi, tiene 69 puntos, seguido de Córdoba con 58 unidades. En la divisional Pro-Am, para los experimentados de la categoría, autos con el número 400, Ricardo Matar se quedó con la clasificación, el piloto de Santiago del Estero, con 42 segundos, 403 milésimas. La primera manga fue a 8 vueltas, donde Ricardo Matar se lleva la victoria en 5:46.510, y la segunda también, victoria para Ricardo Matar, 5:47.595. Para no ser menos, como para decir, bueno, ya que estamos, cerramos el sábado con la victoria del Super Hit a 12 vueltas para Ricardo Matar. El día domingo se pactó la final a 18 vueltas y Matar dijo, a ver, si me llevé todo el sábado, ¿por qué no llevarme la final? Y así lo hizo, luego de 12 minutos 57 segundos 77 milésimas con récord de vuelta incluido. Gabriel De Luca quedó segundo a 2 segundos 9.89 y Diego Álvaro fue el tercero. El campeonato lo lidera Matar con 82 puntos, seguido de Álvaro y Piñeiro, en este caso Maxi Piñeiro, el piloto de San Justo, con 51 puntos. En lo que respecta a la divisional de invitada, ¿sí?, la Sudam 125, autos con el número 500, Ezequiel Sala se llevó la clasificación en 41.951, la primera manga, la segunda manga también, y el super hit a 12 vueltas también fue para victoria de Ezequiel Sala. Y el día domingo hizo lo mismo que Ricardo Matar, se llevó la victoria en 22 vueltas luego de 15 minutos 49 segundos 279 milésimas. Tiziano Caroppi se quedó con el segundo lugar a 3 segundos 9.30, en tanto que Tomás Moyano fue el tercero. El récord de vuelta de la carrera fue para Nicolás Brasesco en el puesto número 16. Campeonato obviamente liderado por Sala con el puntaje ideal de 82 puntos, seguido de Corapi con 59 unidades. Y para cerrar, la Copa CDA Karting, 4 tiempos. Acá hay números mezclados, pero bueno, son todos los autos 4 tiempos. Ignacio Baigorria se quedó con la clasificación con 47 segundos 211 milésimas. Primera y segunda manga pactadas a 6 vueltas, también victoria de Ignacio Baigorria, girando más rápido en la primera que en la segunda, y el super hit también fue victoria de Ignacio Baigorria. Para no ser menos, los 4 tiempos, los cajeros estuvieron con una final a 16 vueltas que también fue victoria para Ignacio Baigorria, 12.44, 9.37 su tiempo. Genaro Gianre fue segundo a 2 segundos 595 y Thiago Rodríguez fue el tercero. Por el término del récord de vuelta quedó para Fernando Chiapero en el puesto número 9. Campeonato que lidera Baigorria obviamente con 82 puntos, seguido de Gianre con 63 unidades. La próxima competencia, como dijimos, la segunda fecha, 23 de agosto, en lugar a confirmar. Todavía no se sabe nada, no se sabe dónde, pero bueno, la idea va a ser que a lo mejor se van a ir para el lado de Mendoza. Vamos a ver qué es lo que sucede. Y hablando del karting, recuerden que la semana pasada hubo una reunión entre la ACTC y la CDA, donde bueno, empezaron a ver si podían llegar a algún arreglo con el tema del automovilismo. Bueno, parece ser que gente vinculada con el karting dijeron, bueno, si se ponen todos los patitos en fila con el automovilismo, no dejemos el karting, porque justamente hay ciertos inconvenientes. De hecho, hay pilotos que están corriendo en categorías que hoy quedaron fiscalizadas por la ACTC, entonces ya no pueden participar a nivel cupo mundial. Entonces bueno, hay todo todavía esa cosa loca, ¿no? Entonces parece ser que del lado de lo que sería el karting están pidiendo, sobre todo con esta reunión, que cuando hablen de cómo van a llegar a un arreglo, también lo hablen del lado de los dos tiempos. Bueno, vamos a empezar a viajar. Ahora nos vamos a República Checa, al circuito de Brno, donde el MotoGP llevó a cabo su novena fecha de la temporada. Estuvo Mar Márquez otra vez y estuvo Alex Márquez, en este caso fue autorizado. Ustedes recuerdan que yo el miércoles pasado les dije, Alex Márquez el día jueves estaba a punto de recibir el alta médica, pero iba a ser digamos monitoreado. Bueno, en el caso de Alex estuvo presente en la clasificación en la Q1, pero bueno, no fue de la partida ya en el sprint. La idea fue que se va a cuidar para la próxima fecha, porque ya después viene otra carrera más y está el parón de verano, como le dicen en Europa. Entonces de esa manera se va a poder quedar mejor, digamos, con bien bien afiladito para la segunda mitad del campeonato. Por el lado de Johann Zarco, el piloto de Honda seguía siendo reemplazado por Karl Kluch, Kraslow, así que bueno, está viendo a ver cómo sigue esto de los ligamentos cruzados de su rodilla. Por el lado de lo que fue la pole position, bueno, ahora vamos a ir contándole algunas novedades. Arrancamos como siempre en Moto3, y después voy a hacer sobre el final del informe, les voy a hacer un comentario. Moto3, arrancamos con pole position repetida de David Almansa. Esta vez un circuito largo, 2.04.069. En el puesto 14 quedó Valentín Perrón. Estuvieron medio desdibujados los pilotos argentinos a la hora de clasificar. Marco Morelli quedó en el puesto número 20. En la prueba libre se había caído y bueno, después no se pudo recuperar, por cantidad de vueltas giradas. Y bueno, tuvo que tirar toda la carne al asador prácticamente en la clasificación directamente. Bueno, le alcanzó para el puesto número 20. Final en marcha con 16 vueltas por correr por diferentes tipos de penalizaciones. Largaba en el puesto número 11 Valentino Perrone y Morelli en el puesto 17. Avanzaban 3 posiciones ambos pilotos. Se ponía en marcha la carrera con Almansa que picaba en punta, seguido de Quiles, que llegaba primero a la curva 1. Uriarte cerraba el podio en esta primera vuelta al superar a Almansa, mientras el Coyote Perrone caía al 15º lugar y Morelli al último en el puesto 22. Se armaba el trencito famoso de lo que es Moto3, con 6 vagones, en este caso con Carpe que caía al 4º lugar, y el trencito que se había formado se le sumó O'Gorman, que desgraciadamente se iba al piso con 6 vueltas de carrera. Pasada la mitad de la competencia, Salmela, compañero de equipo del que venía 13º en ese momento, Valentino Perrone, estaba 15. Morelli cerraba el top 10, había avanzado muy bien luego de haber tenido una mala largada, y seguía encabezado ahora la carrera por Almansa. Con 10 vueltas de carrera estaba al frente nuevamente Quiles. Segundo era Danish, que había sido uno de los penalizados en la largada. Almansa era cuarto, Morelli séptimo, y Perrone seguía complicado en el puesto 14. A la última vuelta pasaba Uriarte al frente y Quiles en segundo lugar caía al tercero. Pero sobre el final, Danish, que había sido uno de los penalizados en la largada, se llevó la victoria luego de una excelente maniobra en la recta, cuando salían a la recta principal. Victoria entonces para Hakim Danish en 33 minutos 34 segundos 264 milésimas. Brian Uriarte quedó segundo a 466 milésimas y masticando bronca estaba, como se diría, caliente como pava de lata, Máximo Quiles, que había estado prácticamente liderando hasta la anteúltima curva la carrera y en este caso quedó en el tercer escalón del podio. Séptimo terminó Marco Morelli y décimo, por lo menos dentro de todo lo malo, pudo cerrar el top 10 Valentino Perrón. El récord de vuelta le quedó para Veda Pratama en el 5º lugar. El campeonato lo sigue liderando Quiles, es el ahijado de Mar Márquez. Quiles tiene 186 puntos, seguido de Carpe con 125 unidades, hay más de 2 carreras de diferencia. Quinto está Morelli, cayó ahora al 5º lugar, tiene 86 puntos, y otro también que perdió un puestito es Valentino Perrone, que está 8º con 66 unidades. Ahora nos vamos a ir al Moto2, donde David Alonso quedó con la pole position, 1.57.718. La final se pactó 18 vueltas, carrera en marcha con Alonso en punta, seguido de Ortolá, que debía cumplir una long lap, al igual que González. Y Holgado también, en este caso, estaba cerrando el podio. Ortolá cumplía con la penalización y no perdía el segundo lugar gracias a la gran diferencia que tenía con el tercero, quedando delante de Guevara. Primer tercio de carrera cumplido con Alonso y Ortolá primero y segundo, mientras que Holgado, que había estado dentro de los escalones del podio, caía al séptimo lugar. Con 8 vueltas de carrera se iba al piso Canet, mientras el podio seguía igual. 12 vueltas cumplidas, el nuevo tercero era Salac, Guevara quedaba quinto y Holgado seguía séptimo detrás de Manuel González. A 4 vueltas del final, hablamos de la vuelta número 14, no había diferencia entre los tres de la punta y se cambiaban figuritas. Alonso con Ortolá, en alguna curva quedaba primero Alonso, en otra Ortolá, con el local Salac esperando el mínimo error entre ellos. Al llegar a la última curva, Ortolá le cambia de radio de giro a quien había liderado desde el inicio, hablamos de David Alonso, y se llevaba la primera victoria en Moto2. Iván Ortolá entonces se llevó la victoria luego de 35 minutos 53 segundos 143 milésimas. David Alonso fue segundo a 96 milésimas, estaba que no le entraba un alfiler, y Philippe Salac se la rebuscó para tener el tercer escalón del podio y el récord de vuelta. Campeonato que sigue liderado por González con 165 puntos y medio, seguido de Guevara con 115 puntos. Y ahora sí, vamos al MotoGP, donde la pole position quedó para el japonés Ai Ogura, que tuvieron que pasar 6 años para que un japonés tuviera la pole position en MotoGP. Por lo que es lo que se dejaba saber también, este fin de semana es muy posible que a partir del 2027 en adelante, bueno, eso se lo voy a contar después de la carrera. Pero bueno, arrancamos con Ai Ogura, el japonés, marcando la pole position con 1:51.137. Como saben, el MotoGP corre una carrera corta a 10 vueltas, por lo general es la mitad de lo que es la carrera larga. El día sábado pica en punta Pecco Bagnaia, seguido de Ogura, que se había dormido un poquito en la largada. Antes de cerrar la primera vuelta se iba al piso Moreira y Viñales también en la curva 12. Mar Márquez cerraba el podio en el inicio con Dijan Antonio muy muy cerquita. El líder del campeonato, hablamos de Besecchi, estaba quinto delante de su perseguidor en el campeonato y compañero de equipo Martín, que era séptimo. Pasada la mitad del sprint se iba al piso Acosta y esto dejaba a la Aprilia oficial de Besecchi y Martín en quinto y sexto lugar. A 2 vueltas del final mandaba Pecco Bagnaia, pero se venía Ogura y Mar Márquez, en el que desaparecía en el clasificador, ahí sorprendiendo, era nada más y nada menos que el líder del campeonato, era Besecchi. El sprint hasta ahí, digamos, iba a llegar a su fin con la victoria de punta a punta de Pecco Bagnaia, que se reencontraba con la victoria luego de 18 minutos 55 segundos 527 milésimas y también récord de vuelta. Ai Ogura quedó segundo a 241 milésimas, esperando ver si a lo mejor en la segunda parte de la carrera podía recuperar la estabilidad de la moto, pero bueno, carrera corta no le alcanzó. Y Mar Márquez quedaba en el tercer escalón del podio, sabiendo que era muy bueno el resultado, ya que Besecchi no había sumado. Día domingo, ¿sí? Pues pasaron cosas después del, digamos, de lo que fue el sprint hasta ver la carrera del día domingo, que se pactó a 21 vueltas. Se ponía en marcha la final, pero no estaba Besecchi en la partida. ¿Por qué? Porque había sido excluido del evento. ¿Y qué pasó? Resulta que, y ahí hay, para mi forma de ver, hay una cierta culpa compartida. Y ahora yo explico después el porqué. Hay una parte que realmente está mal. O sea, Besecchi se cae, ¿sí? Como todos sabemos, uno viene corriendo, sea piloto de auto, de moto, de karting, de lo que sea, y venís con la adrenalina a fondo, estás caliente como pava de lata porque te caíste, estás viendo que no sumás, que los que vienen atrás tuyo vienen sumando. Bueno, todo eso hace que salga corriendo a tratar de levantar la moto. Y en ese momento, uno de los auxiliares de pista, o comisarios de pista, como le dicen, o Marshall, como le dicen algunos, quiso levantar la moto y al levantarla la agarró del manillar y la aceleró a fondo. ¿Qué pasa? La moto estaba inclinada y sabemos que estos motores son medios bombita de tiempo, donde vos lo acelerás demasiado, corres el riesgo de que explote, ¿no? Entonces, claro, ¿qué hace Besechi? Cuando escucha que el Marshall le levanta la moto y la acelera a fondo, medio que lo empuja y como lo volvió a agarrar y lo volvió a acelerar, le metió un cachetazo. Entonces, claro, eso, digamos, como deporte, como ejemplo de deporte, como imagen de deporte limpio, está mal. Por lo tanto, lo excluyeron del evento, no fue de la partida de la carrera del día domingo. De todos modos, Besechi, bueno, fue al lugar, después el día domingo se acercó, iba obviamente con un personal, un auxiliar, con una moto, se acercó, habló con este, digamos, comisario de pista, y bueno, estuvo todo bien, aceptó la disculpa, se abrazaron, todo lindo, todo bonito. Pero yo digo, ¿no? Se supone que los Marshall o los comisarios de pista, como se los denomine, o no le podemos decir banderillero porque él no están en la parte de las banderas, tiene que saber determinadas cosas para hacer lo que están haciendo. Y él tiene que saber que del lado derecho está el acelerador. Entonces no podés agarrar una moto con el manillar del lado derecho y acelerarla a fondo, porque se supone que tenés que casi darte cuenta que puede haber algún problema. Ahora, por ahí es fanático de Martín o de Peco Bañaña y habrá dicho, esta es la mía, para que el tipo rompa la moto, ¿viste? Entonces, lo que me hace ruido es que, si bien a Besechi lo excluyen del evento, no lo hayan por lo menos sacado de la función a esta persona. Porque está bien, obvio que si llegaba a ocurrir algo de nuevo en esa misma curva, el que menos iba a querer agarrar un manubrio iba a ser él, ¿no? Pero bueno, el asunto es que no estaba en la grilla. Ogura picaba en punta, Díaz Antonio se ponía segundo, sexto era Mar Márquez, quedaba tercero detrás de Peco Bañaña y Martín estaba séptimo, pero recuerdan que Martín se había mandado un zafarrancho de combate en la carrera anterior, la de la fecha pasada, y tenía que cumplir con dos vueltas largas de penalización. Entonces, bueno, con dos vueltas de carrera cambiaba la punta. Ahí quedaban primero y segundo las Ducati, ya que Mar Márquez superaba a Yogura, mientras que el campeón 2021, hablamos del Diablo Quartararo, terminaba desgraciadamente en el piso con la Yamaha, una moto que no hay caso, no la pueden encontrar. Dicen los que saben que están, digamos, usando como prueba algunas cosas para el año que viene con los motores 850. En la vuelta 5, Martín cumplía la penalización, quedaba décimo detrás de Raúl Fernández, y en la vuelta 6 pasaba por la segunda penalización. A partir de ahí había que empezar a recuperar posiciones, ya que había quedado en el puesto número 13. Si bien no cambiaban las posiciones en la punta, se prestaban en algunos sectores rápidos cada uno, pero de a poquito Mar Márquez se le acercaba a Peco Bañaña. Ogura se mantenía tercero, mientras Martín, luego de la penalización, estaba en el puesto número 11. A poquito del final, Ogura se hacía del segundo lugar, mientras Peco Bañaña se defendía de Dijan Antonio, que terminaba muy muy cerquita de la Ducati. La carrera llegó a su fin perdón, con la victoria de Mar Márquez de manera repetida. Había ganado la carrera pasada. La carrera pasada había sido la fecha número 100. En este caso, victoria número 101 para el piloto de Cervera. 39 minutos, 51 segundos, 297 milésimas su tiempo. Ayogura quedó segundo a 421 milésimas. Repite, digamos, un fin de semana espectacular para el jamborés, y en este caso Francesco Pecco Bagnaia repite el tercer escalón del podio con respecto a la fecha pasada. El récord de vuelta se lo quedó Fabio Di Gianantonio en el cuarto lugar. El campeonato sigue siendo liderado por Besecchi a pesar de todo, con 180 puntos, seguido ahora De Martín, tiene 172 unidades y se viene silbando bajito Marc Márquez. La próxima competencia va a ser la fecha número 10, el 28 de junio, este fin de semana, en el circuito de Assen, el templo de la velocidad, como se le dice en el motociclismo. Vamos a hacer una pequeña entradita a boxes. Cuando venimos, nos vamos a ver qué pasó con la fórmula eléctrica.
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Bueno, nuevamente en pista, hoy 24 de junio, dicen algunos, es el día más argento, ¿no? Hay unas pequeñas efemérides. En 1909 nacía Javier Villafañe, poeta y titiritero, el que implementó a los títeres como parte de la educación. En 1911 nacía el quíntuple Juan Manuel Fangio. En 1911, mismo año, también nacía nada más y nada menos que Ernesto Sábato. En 1935 moría el Carlitos Gardel, el Zorzal criollo. En 1978, en la época del, en pleno mundial, Juan Román Riquelme nacía en pleno mundial, Riquelme, un día como hoy. En el 87 nacía Leo Messi. En el 96, ¿quién es? Duki, cantante de trap. Y en el 2000 moría el potro Rodrigo Bueno. Cositas, ¿no? Que tienen que ver todas estas cosas en un solo día. Hoy está todo el mundo con el cumpleaños de Messi, de Messi, de Messi. Pero yo digo, ¿no? Ahora me voy a poner a medio país en contra, o más de medio país. Todos alaban y le gritan Messi, Messi, Messi. Messi les dio un campeonato en la Copa del Mundo, ¿sí? Está cumpliendo años. Y hoy sería un aniversario del nacimiento del que nos dio 5 campeonatos del mundo en Fórmula 1. Pero no hablan de Fangio, es más, las grandes radios te hablan de Messi y de Sábato. Alguno te dice, ah, porque se murió Rodrigo. Y después de ahí, nada más. Pero bueno, así están dadas las cosas. Bueno, antes de seguir con el tema de la fórmula eléctrica, te cuento dos cositas del MotoGP. La primera, se habla que ya a partir del año que viene, ¿sí? 2027, Moto3 y Moto2 no van a tener campeonato mundial. Esto es lo que está haciendo como quien diría un poquito de ruido, porque la idea es que, bueno, son los pilotos que se están forjando en el, digamos, en el motociclismo para llegar al MotoGP, ¿no es cierto? Están haciendo la escalera. Pero van a, supuestamente, van a dejar de tener campeonato mundial, se va a denominar campeonato de transición. La idea cuál es también, van a ser motos, o sea, chasis y motores iguales en ambas divisiones, o sea, la divisional Moto3 va a tener una moto igual para todos, y en Moto2 también una moto igual para todos. De esa manera van a ver cuál es el mejor de los pilotos, ¿sí? Porque no va a haber tanto desarrollo, y de esa manera también piensan en bajar un poco los costos. Así que vamos a ver si da o no resultado. Y a su vez, ya para esta carrera que viene, hay una novedad importante. Se queda desafectado lo que sería el hole shot, es ese dispositivo que bajan la moto para el momento de la largada y al llegar a la curva 1 la levantan y empiezan a doblar y todo. Bueno, eso lo van a desactivar ya desde esta carrera, no va a estar más. Y para la próxima carrera, porque dicen que de esa manera por ahí va a ser un poco más complicado llegar a la curva 1 y bueno, va a ser un poco más tal vez complicado mantener la moto para doblar y de esa manera lograr un poquito más de superación. Y a su vez van a modificar lo que es las grillas de partida. En primera medida, vieron que en motos, MotoGP, Moto2 y Moto3 largan de a 3, ¿sí? Como una escalerita. Bueno, entre moto y moto hoy hay 3 metros. Bueno, va a pasar a tener 4 metros. O sea, las motos van a tener de 9 metros a 12 metros entre fila y fila. Y a su vez, se dijo que se van a separar las motos entre el ancho. O sea, entre la primera y la segunda, y la segunda y la tercera, así van a estar un poco más separadas para que, digamos, no sean tan peligroso sobre todo el tránsito de la curva 1, donde llegan las 22 motos todas muy muy juntitas. Así que bueno, vamos a ver qué es lo que pasa con este sistema que tiene ya un par de años, ¿no? Este famoso hole shot que tanto se habló, incluso
a muchos se le había quedado trabado y no podían volcar la moto porque enseguida les tocaba abajo. Así que bueno, vamos a ver qué es lo que pasa. Bueno, mirá la hora que es. Dijimos que nos vamos a ir al IPRIS, fecha número 11 de esta temporada. Estuvieron en el circuito de Tonya, en China, ya habían estado ahí hacía un par de años. Esta temporada va a ser la última que van a estar los autos de esta generación, la Gen 3. Ya para el año que viene se vienen los autos. A mí, la verdad, particularmente me gusta más. Como era carrera simple, el famoso pit bus no estaba activado. Sí, los 8 minutos obligatorios de recarga de potencia extra, el modo ataque, que se puede hacer en una pasada de 6 y otra de 2 minutos, una pasada, o sea, dos pasadas de 4 minutos, o una pasada de 2 y una de 6. De cualquiera de las tres formas, cumpliendo los 8 minutos. Bueno, se puso en marcha la carrera con Jack Dennis, que era el autor de la pole, en 1:05.502, picaba en punta, seguido de su compañero de equipo Drugovich, del el equipo Andretti. De Vries perdía varias posiciones, Tictum se metía tercero, Evans recuperaba posiciones también desde el fondo, y en esa lucha se sumaba Wehrlein. Hubo varios cambios de posiciones. En la vuelta 10 pasaba Tictum por el modo ataque. Ya había pasado Maloney en la vuelta 7. Fue el primero en agarrar potencia extra. Después lo hacía Tictum, como dijimos. Se metía segundo aprovechando la potencia extra, que le alcanzó incluso en los últimos segundos para quedar en la punta. Cassidy después lideraba la vuelta 15, era superado por Mortara. Había varios cambios, la verdad fue bastante entretenido, muchos cambios. Estuvieron después, hubo un incidente en la carrera donde en la vuelta 18 se complicaba Tictum, seguía en carrera luego de haberse llevado por delante un auto, había volado y quedó con la trompa rota, seguía muy retrasado, pero aparecía la bandera roja por un zafarrancho de combate donde volvía a quedar involucrado Tictum. En este caso no había sido él el responsable, habían sido Evans, Maloney, Rowland, Nato y Di Grassi, también quedaron ahí, por eso se detuvo la carrera. Para esto, en la vuelta 21 se vuelve a alargar con partida detenida y los pilotos del Andretti nuevamente quedaban en punta. Pasaba Rowland por el primer modo ataque cuando estaba en el 12º lugar y llegaba a la punta ya para la vuelta 23, una carrera que estuvo pactada en principio 37 vueltas. A 10 vueltas del final se pegaba a Nato, generaba una full school yellow que la sacaron en la vuelta 29, y ahí aparecía una penalización de 5 segundos para Di Grassi, que digamos estaba en la pista y perdía también con Rowland, que también tenía que hacer diferentes estrategias y volvía a liderar en la vuelta 32. En la vuelta 37 de carrera, cuando ya se supone que se daba por finalizada la competencia, se le sumaban 2 vueltas por reglamento, esto es de acuerdo a la cantidad de tiempo que está el auto de seguridad o por haberse parado la carrera con bandera roja. Estaba primero Dennis, segundo Da Costa, que estaba penalizado, tercero Drugovich y cuarto Wehrlein, que también estaba penalizado. En la última vuelta se pegaba Rowland, generaba que la carrera finalice neutralizada, y en carrera había sido segundo Drugovich, pero recibió una penalización de más 5 por el toque a Wehrlein, lo que le quitó el 1-2 para el equipo Andretti. La victoria entonces para quien había marcado la pole position, Jack Dennis, en 1:09.08.646. José María Martí, el ex piloto de Fórmula 3, quedó segundo, el español, a 2:04. Y Nick De Vries, piloto que también es ex Fórmula 1 y ahora actual en el campeonato de Endurance, quedó en el tercer escalón del podio con récord de vuelta. El campeonato lo sigue liderando Evans, tiene 128 puntos, seguido de Rowland con 109 unidades. La próxima competencia va a ser fecha doble, 12 y 13, el
A ver, la fecha 12 y fecha 13, el 5 de julio, también en China. Así que vamos a estar pendientes de lo que suceda. Nos vamos a ir a Brasil. Ahí estuvo el TCR de Sudamérica, llevó a cabo la cuarta fecha de la temporada en el circuito de Cuiabá en Brasil, donde iba a ser una carrera especial, donde por cuestiones climáticas la final nocturna del día sábado no se pudo realizar, por lo que fue digamos una carrera del día sábado al mediodía. La segunda, que iba a ser el sábado al mediodía, la pasaron para la tarde-noche. O sea, en definitiva, tuvieron una carrera nocturna. En vez de ser la primera final, fue la segunda. Clasificación con sumatoria de Q1 y Q2. Néstor Girolami fue el más rápido con 1:50.089, en tanto que para lo que es netamente el Sudamérica, Rafael Reis, el brasileño, repetía pole position con 1:50.147. La primera final se pactó a 25 minutos más una vuelta, dieron 15 vueltas dieron en total. Recuerden, durante la mañana se ponía en marcha la final con Piquet Jr. y Maglione y Schlotter, que habían penalizado 12 posiciones por cambio de motor. Picaba en punta Girolami, mientras Reis, que largaba segundo, era superado por Leonel Pernía y Thiago Pernía en las primeras vueltas. Ahí hicieron un pequeño jueguito de equipo. Thiago, que había quedado por delante de su padre, le dio vía libre para que lo supere, y de esta manera a Reis lo mandaron al cuarto lugar. Con 4 vueltas de carrera, Piquet ya estaba en el puesto 10 y había sido el que más avanzaba. Schlotten estaba 15º y Maglioni en el puesto número 20. Piquet Jr. recibía un pase y siga complicado por un toque que tenía con el patito Jean Antoni en el inicio de la carrera, y por eso, digamos, por pasar digamos por boxes, ya Jean Antoni pasaba y abandonaba. La carrera no iba a tener muchos cambios dentro del top 10, donde la victoria se la llevó Néstor Girolami, que a 5 minutos del final fue regulando la carrera, 28 minutos 28 segundos 4:27. Leo Pernía repite segundo escalón del podio, quedó a 1:4:87. Su hijo Thiago quedó en el tercer escalón del podio. El récord de vuelta, a pesar de lo complicado, quedó para Nelson Piquet Jr. en el octavo lugar, y de esta manera los Honda estuvieron siempre ahí, digamos, con puntaje. Segunda final, ya hablamos de carrera nocturna, 30 minutos más una vuelta, producto de, bueno, del ingreso del auto de seguridad. Fueron 16 vueltas las cumplidas, donde hubo un par de maniobras raras. Thiago Pernía también estuvo involucrado en un zafarrancho de esto. Picaba en punta compartida en movimiento, obviamente porque ya se venía la noche por inversión de grilla. Esos, la segunda largada lo hacen invirtiendo los 10 primeros de la clasificación. Schotten y el Bichín Rosso largaban en primera fila. Schotten picaba en punta seguido de Rosso, se pegaba Jean Antoni con el otro argentino, con Luciano Trapa, y quedaba fuera de carrera. Cardoso avanzaba, se refregaba con Thiago Pernía, que lo sacó mal, en realidad lo dejaba fuera de carrera a Cardoso. Thiago Pernía tenía que hacer un pase y siga, cuando lo hizo mal, pasó a 3 kilómetros más de la velocidad permitida, así que lo tuvo que volver a hacer y cayó en el clasificador. La carrera lo tuvo como ganador, en esta carrera nocturna lo tuvo como ganador por primera vez de punta a punta a Erik Schotten, en 31 minutos 58 segundos 944 milésimas, con récord de vuelta incluido. Ángel Rosso, el Bichín, quedó segundo, tal cual Largot, quedó a 2 segundos 3.98, y Rafa Reis, que lo superó a Leonel Pernía,
quedó en el tercer escalón del podio. Campeonato que sigue liderado por Leo Pernía, tiene 207 puntos, seguido de Reis con 196 unidades, en tanto que para la Copa Trophy, Adrián Chiriano ya quedó consagrado campeón. La próxima competencia va a ser la fecha número 5 de este campeonato, 26 de julio, la última fecha en Brasil, en Velocità, ya después se van a ir para Montevideo y después vienen a terminar el campeonato acá en Argentina. Bueno, para ir terminando el programa del día de hoy, les contamos que estuvo el turismo de carretera. Turismo de carretera en el famoso óvalo de Rafaela, un óvalo que tiene tres chicanas, donde están los puristas que quieren que corran en el óvalo como era habitualmente, pero bueno, están los que dicen que no se puede correr por una cuestión de seguridad. Sí, hay muchos que arrugan, otros dicen que no, que por la goma. No hubo ningún auto con problemas de neumáticos, o sea que la goma aguanta la exigencia. En lo que respecta al TC Pista, Juan Sebastián Gallo, Juan Segallo, el piloto Nutribón de las TC Pickup, recuerdan el año pasado, se quedó con la pole position. La primera serie fue ganada por Juan Segallo en 7:22.182, en tanto que la segunda serie fue ganada por Bautista Damiani en 7:21.403. La final se pactó a 20 giros, se ponía en marcha la final, Damiani picaba en punta y algunos seguían derecho por la chicana para evitar algún tipo de inconveniente. Sandín se pegaba a terrible bombazo, generó el ingreso del auto de seguridad antes de cerrar la primera vuelta. Se relanzaba para la tercera vuelta, Damiani volvía a neutralizarlo a Gallo con Provence, que estaba cerrando el podio. La carrera fue más o menos entretenida en la mitad del pelotón, entre cuarto y quinto puesto. Estaba Gandulia peleando con Borger. Gandulia después empezó a tener algún inconveniente, empezó a entrar gases en el auto, pasó por boxes, le trataron de solucionar el problema que estaba con el escape, pero bueno, luego tuvo que volver a entrar para abandonar, seguían entrando los gases y ya se complicaba, ¿no? Así que bueno, la carrera iba a llegar a su fin con la victoria de punta a punta de Bautista Damiani en 32 minutos 13 segundos 224 milésimas. Juan Segallo quedó segundo a 5 segundos 290 y Eugenio Provence, esta vez no excluido, quedó en el tercer escalón del podio. Extraoficialmente, y yo anduve rebuscándomela por ahí porque la categoría no lo publica, el campeonato lo sigue liderando Damiani, tiene 266 puntos, seguido de Santilli Pasos, que estuvo complicado con 234 puntos y medio. Y para el turismo de carretera, el arrecifeño Valentín Aguirre se quedó con la pole position, ganó la primera serie, la segunda serie la ganó su vecino Agustín Canapino, fue una serie un poquito más lerda que la de Aguirre, y la tercera, con auto de seguridad, victoria para el pinchito Jonathan Castellano. Entonces la primera fila iba a ser Aguirre Canapino. Final en marcha a 25 vueltas, se puso en marcha la final. Valentín Aguirre picó en punta, seguido de Agustín Canapino. Castellano lo tenía a la par a Landa, que se pasaba en la chicana y era superado por el piloto Nutribón Marco Dianda. Y ahí entonces quedaban los tercero y cuarto, los pilotos del Galarza Racing. Lardan quedaba complicado, quedaba sexto en el inicio, estaba detrás de Santero. Al superarlo de la vuelta número 3, de a poquito Castellano comenzaba a perder rendimiento, perdía algunas posiciones. En la vuelta 15 era superado por Dianda. Chapur, que era el último ganador, estaba 22, y a poquito del final abandonaba Frizzler con problemas de motor. La carrera iba a llegar a su fin con los tres del podio. En ese momento eran del Moño, ya que Landa había avanzado hasta llegar al tercer escalón del podio, pero luego de la verificación técnica Landa fue reposicionado. A mí me hizo ruido, pero después me explicaron que ahora el reglamento lo cambiaron, porque en la planilla dice reposicionado por técnica altura,
Y yo me acuerdo que una vez Norberto Fontana había roto el piso del auto y los tornillos, en vez de ponérselo de abajo para arriba, lo pusieron de arriba para abajo. La punta del tornillo no pasaba por el gálibo, que es ese, como si fuera un palito, vamos a hacerlo más gráfico. Ponen un palito abajo del auto y ninguna parte del auto lo tiene que tocar. En el caso de Fontana, la puntita de los tornillos tocó el palito y lo excluyeron. Bueno, ahora, como el auto quedó con 3 décimas menos de la altura reglamentaria, fue reposicionado con 3 posiciones para atrás. Por lo tanto, la victoria indiscutida de punta a punta de Valentín Aguirre, el piloto que estaba en el equipo de Canapino hasta el año pasado, en 36-19-123, se quedó con el récord de vuelta. Agustín Canapino, enojado, dice: ay, nos gustaría correr de igual a igual. Ah, sigue llorando Agustín Canapino, segundo a 704 milésimas. Y Marco Dianda, el piloto Nutribón, hereda el tercer escalón del podio cuando Landa queda recargado. El campeonato, extraoficialmente, anda a saber si es verdad o no, Castellano, a pesar de todo, lo sigue liderando, tiene 201 puntos con 50, seguido de Ursera, que estuvo también complicado, con 187 puntos con 50. La próxima competencia del turismo de carretera va a ser la octava, 12 de julio, en Posadas, Misiones. Bueno, ya nos vamos a ir retirando. Les contamos que este fin de semana hay mucha actividad, sobre todo con las categorías grandes. Tenemos Fórmula 1 en la casa de Red Bull, van a estar en el circuito de Austin, en Spielberg. Va a estar la Fórmula 2 y la Fórmula 3 también, así que lo vamos a tener a Nico Barrone también, viendo a ver si puede, al menos esperemos que en esta carrera no lo sancionen. MotoGP en Netherlands, como dijimos, en Assen, décima fecha, originalmente programado para la séptima fecha del TC Mouras, pero recuerden que no corre el TC Mouras, pasaron de largo esta carrera. Sí van a quedar las TC Pista Pickup y la Fórmula 3 Metropolitana en el Roberto Mouras de La Plata. El TC 2000 va a estar corriendo junto con la cuarta de la Fórmula Nacional en el circuito de San Nicolás. El Turismo Carretera Junior va a estar también en el Roberto Mouras de La Plata con pilotos invitados. Y por el lado del karting, se debía correr la fecha número 5 de la categoría IAME, pero fue suspendida y pasada para el 19 de julio. Así que, por lo tanto, a no ser que me hayan cambiado alto a último momento, este fin de semana no hay ruido de dos tiempos. Ahora sí, nos vamos a despedir, nos reencontramos el miércoles de la semana que viene a partir de las 20 horas en esto que hacemos llamar Punta y Taco.

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